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0: papá, mamá, inviertan en estudiar la Biblia juntos como familia. No lo hagan a la ligera, no lo hagan rápido. Siéntense como familia, agarren un pasaje de la Escritura. Hay tantos libros que te pueden ayudar, a devocionales que te explican lo que estás leyendo.
1: Sí.
0: Inviertan en eso. Creo que no hay mejor manera de invertir en la familia que transmitirle las Escrituras.
1: Esta es la voz de nuestro invitado el día de hoy, Sebastián Franz, un gran comunicador, creador del podcast Volviendo a la Esencia y autor del libro Viviendo su Voluntad. Y nos acompaña hoy acá en Enfoque a la Familia, donde ayudamos a las familias a mejorar en Cristo a través de capacitación y educación en línea. Les saluda su coanfitrión Esteban Porras y hoy vamos a estar hablando sobre qué significa realmente vivir para lo eterno. Hoy conversamos sobre cómo nuestra vida es apenas una escala y por qué invertir en lo que no se ve, como el amor, el servicio, la oración, es lo único que perdura. Escuchemos cómo la eternidad debe estampar nuestra mirada cada mañana. Está conduciendo esta conversación nuestro anfitrión, mi papá, Sixto Porras. ¿Cómo un cristiano puede aprender a filtrar todo eso que consume? Alguien puede decir, yo siento que aprender de finanzas está bien, que aprender de buena alimentación está bien, que cómo el cristiano puede desarrollar conciencia, cómo aprender a fortalecer el discernimiento. Porque hoy estamos rodeados de muchas cosas, pero para honrar mi tiempo y pensar en con sabiduría, ¿cómo creo ese discernimiento en mi vida?
0: Pues yo creo que los discernimientos tienen que ser respaldados por tu lista de prioridades, porque cada uno tiene una lista diferente de prioridades. Y cuando yo sé cuáles son mis prioridades, eso debe llevar a saber cómo debo discernir las decisiones o los movimientos que voy a dejar entrar en mí. Entonces, cuando yo estoy claro, esta es mi prioridad en mi vida, mi casa, mi familia y todo esto, esas prioridades me ayudan a tomar las decisiones correctas que suman a esas cosas. Porque creo que una de las cosas que nos ha sucedido es que no tenemos lista de prioridades. Y si la tenemos mal. O desordenada. Y yo creo que muchos problemas se pueden solucionar si tan solo priorizamos más nuestra vida. La priorizamos con orden, la ponemos en el orden bíblico de cómo tiene que ser, ¿verdad? Porque a veces siento que tenemos unas prioridades mentalmente, pero no están en orden. Es como que, bueno, nosotros decimos, para mí Dios es mi prioridad número uno. Bien, pero ¿por qué la mayor parte del tiempo está pensando en el trabajo y en cosas de dinero? Si yo digo Dios es la prioridad de mi vida, eso se debe de ver reflejado en cómo administro mi tiempo. Y no te estoy diciendo de tenés que estar orando 8 horas por día encerrado, pero uno puede poner a Dios en primer lugar y estar constantemente honrándolo con tu tiempo, en cómo usamos las celulares, en cómo pasamos tiempo con la familia, en cómo hacemos todas estas cosas. Porque la Biblia bien lo habla, y lo leíste vos, de que los días son malos y de que tenemos que redimirlos. La palabra que usa ahí, Efesios 5, dice, tengan cuidado de cómo andan. Dice, no como insensato, sino como sabio, aprovechando bien el tiempo, porque los días son malos. Fíjate que dice, tengan cuidado. O sea, si uno tiene que tener cuidado es que le puede suceder algo sin darse cuenta.
1: Sí.
0: Por eso dice, tengan cuidado. Porque creo que sin darnos cuenta podemos caer en este hecho de mala administración de tiempo, de prioridades. Y me gusta la palabra, dice aprovechando bien el tiempo, dice esta traducción, pero en el griego es la palabra redimiendo. Redimir es cuando uno rescata algo que estaba perdido. Por eso dice, porque los días son malos. Entender que los días, el tiempo es malo, que ya está en nuestra contra. Nosotros tenemos que aprender a redimir ese tiempo de ahí abajo, de donde está, y hacer lo que valga la pena. Entonces creo que esas son algunas de las maneras en las que nosotros podemos discernir mejor, priorizando nuestras listas de prioridades y ver cómo, si nuestra lista de prioridades es igual a nuestra administración del tiempo.
1: Antes de continuar el programa, queremos extenderle una mano. Muchas situaciones que vivimos en casa van más allá de lo que nosotros podemos lograr con nuestros propios esfuerzos. Es en ese momento en donde podemos buscar la ayuda de un consejero o un

0: nosotros en temas de familia, sino de expertos seculares, investigadores sociales.
1: Sí, totalmente.
0: Están diciendo, no puede darle un celular ni una tablet a un niño ni a un preadolescente. Lo están llevando hasta los 15 años mínimo por el efecto que está teniendo en la vida de un adolescente.
1: Sí, entonces,
0: y de un niño. O sea, el daño visual, el daño de ansiedad, el daño del sedentarismo. Hay muchos efectos. Pero alguien nos mira y dice, oiga, ustedes están hablando de otro mundo. Yo no puedo, yo soy un adicto. No lo va a decir. Tú no estás diciendo que tú eres un adicto porque ningún adicto dice que es adicto.
1: Sí.
0: Pero usted dice, yo tengo ansiedad, no duermo, no rindo en el trabajo. Yo quiero estar viendo y viendo y viendo. ¿Cómo comienzo? ¿Cómo hago un cambio en mi vida?
1: Yo creo que vos lo dijiste bien en el hecho de primero reconocer que hay un problema con eso. Creo que la mayoría de nosotros no nos gusta reconocer que tenemos una adicción a las redes. Y eso es grave, porque si yo no reconozco que tengo un problema con algo, no lo voy a cambiar. Entonces, primero el darte cuenta de que sí, hay algo ahí, que hay una adicción que es obvia y que necesitamos tratar. Entonces, yo creo que el primer punto sería reconocer. Segundo, una vez que reconoces, creo que sería empezar a crear un nuevo hábito. Los hábitos son importantísimos porque los hábitos sostienen nuestras vidas. Y todos tenemos hábitos, voluntarios o involuntarios. Yo me di cuenta que todas nuestras decisiones que tomamos fueron respaldadas por un hábito que construimos. Y lo peor de todo es que los hábitos, como dije recién, se pueden construir involuntariamente. Y un hábito involuntario es despertarse y mirar el celu. Eso es un hábito ya. No es que tú ya lo estás haciendo ni conscientemente. Hay veces que ya inconscientemente agarras y ya lo haces. A mí me ha pasado que las veces que eliminé las redes, como Instagram o Facebook, me sucedía que yo entraba en el celu, desbloqueaba y ya me iba directo a la aplicación y no estaba. Y yo me dije, híjole, era un hábito.
2: Sí.
1: Era un hábito. Mi dedo ya sabía dónde ir. Sí. Yo sin pensar, yo ya estaba dando tap en algo que no estaba. Y ahí dije, oye, esto es un hábito. Y ahí me di cuenta. Entonces, reconoce y empieza a formar nuevos hábitos. Tienes que acordarte que la mente es un músculo y cuando nosotros repetimos una acción muchas veces o un pensamiento, se crean como caminos neurológicos en nuestro cerebro, donde después es más fácil que los pensamientos vayan por ese caminito. Entonces es como que hay que hacer un nuevo patrón, un nuevo hábito. Y una de las maneras que yo he aprendido un libro que se llama Hábitos Atómicos, muy bueno, él habla de construir, supongámosle que este es el hábito grande que tú quieres, dejar el celu. Pero para construir ese hábito tienes que construir muchos pequeños hábitos abajo que sostengan el hábito grande. ¿Me entiendes?
2: Sí.
1: Entonces, por ejemplo, quieres empezar a ir al gym cuando te despiertas. No vas a ir si ese es tu hábito. Te vas a despertar y no vas a ir. Entonces, lo que él decía, empieza la mañana y tu hábito sea despertarte y ponerte un short de gym, ropa de gimnasio.
2: Sí.
1: Y ya. Y que empieza a hacer eso, despertate y cambia tu ropa rápido, lo más rápido que solo cambia tu ropa. Ese pequeño hábito, después sale una vez, tú te despiertas y ya te vas a poner ropa de gimnasio. Y ya eso te va a empezar a impulsar a querer ir al gimnasio. ¿Me entiendes? O sea, construir pequeñas decisiones que sostengan la gran decisión. Entonces, dejar las redes y vivir la vida presente es una gran decisión. Entonces, construye pequeñas decisiones que te van a ayudar a dejar las redes. Reemplaza eso por otra cosa que sea más productiva, como leer o como estudiar un tema o ir a jugar un deporte o algo que te ayude a hacer eso. Pero por sobre todo, y es lo más importante para mí, creo que la mejor manera de después de reconocer y después de crear un hábito es invierte en lo eterno. Invierte en Cristo. Invierte en pasar tiempo con Él. En hacer pausas. Yo me doy cuenta, mucha gente, y esto podemos hacer un podcast un día, el famoso ¿por qué me cuesta orar? ¿Por qué es tan difícil orar? Muy simple. Porque no podemos pausar. El secreto de la oración está en la pausa. ¿Verdad? En parar todo.

0: bajar los decibeles de la mente,
1: wow,
0: y estar en un estado de enfocado en el Señor. Es increíble. Cuando tú haces eso, ya tu oración, ¡pum!, explota. ¿Por qué? Porque orar es pausar. O sea, tú ves Moisés, David, Jesús, que se apartaba a lugares solitarios. ¿Qué hacían? Estaban en pausa, no había distracción. Entonces, claro que te va a costar orar. Si todo el día venimos usando el celular, nuestro nivel de dopamina está en 2000%, nuestra revolución está en 2000, y de repente yo apago el celu, abro la Biblia y me siento y quiero orar. No va a pasar, porque tu mente está y de repente hay que bajar. No, tienes que hacer pausas. Eso a mi vida me ha cambiado la vida. El entender que si yo quiero orar a las 3, yo a las 2:30 ya tengo que empezar a parar, o antes, ya empezar a bajar las revoluciones de mi mente, empezar a enfocarme, entender que la clave de la oración y de la vida, eso es una vida de pausa. Entonces creo que eso, esas tres cosas de reconocer, reemplazar e invertir en lo eterno nos pueden ayudar a quitar esta piedra de nuestro camino.
1: Wow. Antes de terminar, yo quiero animarle en el nombre del Señor Jesús a que usted haga un examen personal, íntimo, como ha dicho Sebas, muy práctico. Deténgase a reflexionar, a orar, a leer la Biblia. Para eso hay que apagar el celular, apáguelo, no puede hacerlo con distracción. Hoy estamos hablando de ayuno, de redes sociales y de celular. Parece chistoso, pero lo estamos animando a que usted lo haga un día a la semana. Apáguelo, simplemente apáguelo. Contemple, vea a Dios en todo. Pídale a Dios sentido de conciencia de que existe y de su eternidad en Él. Amén. Que usted pueda vivirlo a Él. Que pídale a Dios la capacidad de observar, de verlo, de ver al Eterno en todo lo que usted experimenta. Observe, ame, pase tiempo dialogando con los celulares apagados, pase tiempo para meditar en la palabra hasta que su espíritu se llene de esa eternidad que produce gozo, paz, bondad, misericordia, amor. Cuando usted comience a ver este fruto, usted puede decir, wow, ¿dónde estuve? Te bendecimos en el nombre de Jesús. Amén. Bendecimos tu vida. Y quiero decirte, no hemos hablado como religiosos que no luchamos con estas cosas.
0: Claro.
1: Todos tenemos áreas con las que tenemos que luchar, con las que tenemos que trabajar, con las que tenemos que pedir perdón. Todos estamos buscando esta eternidad en Cristo. Pero yo puedo decirte, a los 18 le di mi vida a Cristo. Y no lo cambio por nada. Y dije, yo nunca quiero bajar de esa nube. Y puedo decirte a mis 63 que no hay nada más bello que vivir en su presencia.
0: Sí.
2: Sebas, gracias por este rato. Ha sido súper valioso que siempre estés con nosotros. De verdad, apreciamos mucho tu tiempo.
0: Gracias, hermano. Ha sido lindo.
2: Y queremos ayudarle a usted. Tenemos varios recursos. El curso Cómo Estudiar la Biblia con sus hijos. También tenemos un estudio bíblico que se llama El Llamado de Abraham. Cómo usted puede seguir los principios que Abraham practicó para cumplir su llamado aquí en la tierra. Gracias por estar con nosotros. Se despide Esteban Porras de Enfoque a la Familia, donde ayudamos a las familias a mejorar.

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1: Te damos la gloria. Yo le invito a que llenemos este lugar de adoración por lo que Él es para nosotros.

0: Señor. Quiero que escuchen este salmo, el salmo 106, versos 4 y 5. David, ¿podrías leer ese salmo, por favor?
1: Acuérdate de mí, oh Jehová, según tu benevolencia para con tu pueblo. Visítame con tu salvación, para que yo vea el bien de tus escogidos, para que me goce en la alegría de tu nación y me gloríe con tu heredad.
0: ¿Cuántos pueden decir amén a eso? Ahora quiero que leas Génesis, capítulo 9, versos 15 y 16. Oh, hermano, escucha esto, está poderoso.
1: Y me acordaré del pacto mío que hay entre mí y vosotros y todo ser viviente de toda carne. Y no habrá más diluvio de aguas para destruir toda carne. Estará el arco en las nubes y lo veré. Y me acordaré del pacto perpetuo entre Dios y todo ser viviente, con toda carne que hay sobre la tierra.
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hecho por nosotros en la cruz. Gracias, Señor. Oh, dale al Señor un aplauso como Él merece.

0: Tú eres mi tesoro, Jesús. Tú eres mi tesoro.
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1: Acuérdate, no Señor, cántalo conmigo. Las naciones de la tierra, acuérdate que tu favor

Señor, queremos pedirte por las naciones de la tierra. Queremos pedirte que tengas misericordia de nosotros, que en tu favor, tu bondad, escuches el clamor de tus hijos en esta noche, escuches el clamor de tus hijos alrededor del mundo entero. Que tengas misericordia de las naciones. Ten misericordia de nuestro país. Hermano, levante su voz y ahí donde usted está, empiece a clamar al Señor y a decirle: Señor, acuérdate que tú eres un Dios de pactos y que guardas los pactos desde la antigüedad, que nunca has fallado a tu palabra, Señor, y que nunca fallarás a tu palabra jamás. Señor, clamamos esta noche por las naciones de la tierra.

Yo te invito a que en este momento de tu corazón clames a Él y le digas: Señor, dame más. Dame más de ti, Jesús. Yo quiero más. Vamos, que se escuche tu voz. Llena este lugar.

0: necesito, Jesús. Te anhelamos a ti.
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1: Queremos tu presencia, papá. Esa es nuestra esencia.

Señor, cuando veo tu grandeza y tu inmenso poder, me doy cuenta que no tengo nada que ofrecerte. Por eso vengo ante ti, Señor, ofreciéndote mi canción, mi vida, oh Dios. Recíbela.

Señor, queremos ser olor fragante. Queremos ser sacrificio acepto, agradable a ti. Toma nuestras vidas.

0: Oh, te alabamos, Señor. Te alabamos. Te damos gloria.
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1: Nada se compara a ti. Por eso esta tarde queremos acercarnos a tu presencia, porque no hay mejor lugar.

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1: Amén. Oh Jehová, cuánto se han multiplicado mis adversarios. Muchos son los que se levantan contra mí. Muchos son los que dicen de mí: no hay para él salvación. Mas tú, Jehová, eres escudo alrededor de mí, mi gloria y el que levanta mi cabeza.
2: Sí, Señor.
1: Con mi voz clamé a Jehová y él me respondió desde su monte santo. Jehová es mi luz y mi salvación. ¿De quién temeré? Jehová es la fortaleza de mi vida. ¿De quién he de atemorizarme?
2: Oh, Señor.
1: Cuando se juntaron contra mí los malignos, mis angustiadores y mis enemigos, para comer mis carnes, ellos tropezaron y cayeron.
2: ¡Aleluya!
1: Aunque un ejército acampe contra mí, no temerá mi corazón. Aunque contra mí se levante guerra, yo estaré.

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0: Señor. El único que es digno de recibir todo el honor.
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1: Hay un himno muy antiguo, precioso, que dice paz. Paz, cuán dulce paz. Quiero pedirles que cerremos nuestros ojos. Dígale conmigo: Señor, gracias por la paz de Dios que sobrepasa todo entendimiento, que guarda nuestros corazones y pensamientos en Cristo Jesús. Dice así:

Gracias. Gracias, Señor, por tu paz que sobrepasa todo entendimiento, que nos da felicidad.

0: Te adoramos, Señor Jesús.
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1: Cuando la canción termine y la música se acabe, sigues siendo Dios.

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1: Señor, deseamos que tu espíritu descienda en este lugar, que tu presencia se manifieste.

0: todopoderoso.
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0: Te daré lo mejor, Señor, porque he sido creado para darte adoración, para alabarte.
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2: Fuerte que es para el Señor.

Oh Señor, en este día te doy gracias por la salvación de mi alma, Señor. Señor, te doy gracias por tu fidelidad. Padre, te doy gracias porque me has rescatado de un mundo de tinieblas a tu luz admirable. Gracias porque me has enseñado un camino más excelente, un estilo superior de vida. Oh Dios,

todo poder y toda autoridad.

¿Está alegre esta tarde? ¿Está alegre de saber que tiene un Dios que le defiende, que pelea sus batallas y que gana sus batallas? Eso es lo mejor de todo. Den otro aplauso bien fuerte, ahí vamos, con todas sus fuerzas.

Gracias, Señor. Gracias, Jesús.

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1: Sí, Señor, recibe gloria, recibe alabanza y poder en esta noche. 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
1: Tenemos que saber con seguridad que somos creación de Dios. ¿Cuántos pueden? Porque si nosotros creemos que somos una casualidad de la evolución, bueno, ni sabemos qué va a venir más adelante. Pero yo quiero decirte algo que es muy real. Vos y yo somos creados por Dios. Él nos diseñó con un propósito. El pecado puede haber destruido o distorsionado la imagen del hombre, pero cada uno de nosotros venimos de un plan de Dios, de un plan eterno de Dios, de ser alguien a imagen y semejanza de Dios. No desvalorices tu vida, no sos alguien más de la casualidad. Venimos del plan de Dios que Él diseñó. Más allá de lo que puedan ser nuestros padres o nuestra familia, pero también venimos de nuestro pasado en este mundo. Hay muchas estaciones que vimos pasar, algunas muy buenas, otras que nunca hubiésemos querido, pero estuvieron y hoy ya pasaron. ¿Cuántos pasamos momentos buenos y otros no tan buenos? Pero pasaron y quedaron atrás. Hay circunstancias y hay estaciones que hemos pasado en la vida que quizás fueron difíciles, fueron traumáticas, desagradables, pero nos sirvieron. Yo creo que cuando estamos en Dios, cada situación difícil que pasamos, cada estación difícil, nos sirvió para prepararnos para el plan que Dios tenía por delante. Amén.
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1: Gracias, señor.

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1: Los problemas generan aflicción, por eso dice: tendréis aflicción. Y la aflicción es una intensa sensación de tristeza, de pena, de dolor o angustia, ocasionada por problemas que no le encontramos solución. ¿Hay alguien que aquí en esta noche que hay problemas que no le encuentra solución? Yo quiero que en esta noche te vayas libre de ese, de eso que no le encontrás solución. Porque en Cristo siempre hay una respuesta. Para que esa angustia, aquel que vive con algo sin resolver, siempre tiene angustia. Encontrar la respuesta a nuestros problemas trae paz, dice Jesús. Estas cosas los he hablado para que en mí tengáis paz. ¿Saben dónde está nuestra paz? En Cristo. Porque en este mundo no encontramos paz. Y cada día menos. En Cristo, Cristo tiene que ser el centro de nuestra vida, nuestra visión, sus promesas, su palabra tiene que ser el centro, porque las cosas que Él nos habla nos trae paz. En el mundo tendréis aflicción, pero confiad, yo he vencido al mundo. En Jesús encontramos la respuesta.
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0: Gracias porque eres nuestro padre.
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2: Cuando tú vienes a su presencia, Él te llena como nadie más. Te quiero invitar a que levantes esas manos conmigo, donde quiera que estés. Y le digas conmigo al Señor: te necesito, Señor. Te anhelo más que la vida misma, Señor.

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1: Todo lo que respira, todo lo que tiene vida, alaba al Señor.

Dios, gloria a ti, Señor. Fuerte el aplauso al Rey. Aplaude su grandeza. Aplaude su fidelidad. Gloria al Señor.

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1: Que llega un momento en la vida que nosotros tenemos que decidir que quién va a ser nuestra seguridad. A veces de jóvenes decidimos, mi seguridad va a ser que yo me reciba, que yo estudie, que yo sea un profesional. Mi seguridad y mi confianza está que yo triunfe en el deporte. Mi seguridad y mi confianza será en que tenga un buen trabajo, un buen ingreso económico, que tenga mi auto, que tenga mi casa. Y muchas veces ponemos la seguridad y la confianza en muchas cosas. Pero llega un momento que nos damos cuenta que aún logrando todas esas cosas, nuestra vida puede estar insegura. Y David, cuando conocemos la historia de David, sabemos que su confianza y su seguridad desde su juventud estuvo en Dios. Si tuviste el privilegio de confiar en Dios desde que sos joven, sos un privilegiado, pero quizás conociste a Dios después de la juventud. Pero hay un momento, escuche, este es el punto de esto, hay un momento donde yo tengo que decidir dónde va a estar mi confianza. ¿Dónde va a estar mi seguridad? Recuerde que el que confía en el hombre y pone su brazo, su carne como brazo, muchas veces es decepcionado. Pero si ponemos nuestra confianza en Dios.
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0: No hay nadie como tú, Señor.
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1: Dios dice, yo no voy a sacar, tengo mis 24, mis 36 satélites puestos en la tierra y no lo voy a sacar de tu vida. Te voy a mirar y me voy a poner un propósito, hacerte entender el camino que debes andar. Y Dios lo va a hacer. Por como un padre que ama a su hijo y quiere que le vaya bien, la misericordia de Dios es tan grande que él puede, aún a un David que había fallado tanto, Dios no viene, cuando él ora y se arrepiente en el Salmo 32, él reconoce su pecado, Dios no le dice, bueno, ahora te voy a castigar y ahora te va a ir mal y ahora no vas a poder lograr más nada, sino que le dice, yo voy a fijar mis ojos sobre vos y te voy a hacer entender por dónde debes andar. ¿Para qué? Para que llegues al destino correcto que yo programé para tu vida. Ese es el GPS de Dios. Y ese GPS de Dios sigue estando vigente hoy sobre cada uno de aquellos que le buscamos. Para tener un buen destino, para llegar a una buena meta, para andar por el buen camino, necesito a Dios. ¿Cuántos decimos amén? Sin Dios podés ir a un lado hoy, mañana al otro lado, mañana agarro para acá, la semana que viene para allá, hoy me gusta esto. Pero cuando tenés a Dios, necesitas a ese Dios que te va a marcar el camino preciso. Y si en esta noche estás acá buscando tu propia vida y tus propios caminos, que hoy le puedas decir, Señor, yo necesito que vos seas mi GPS. Que tú me marques el camino. Que tú seas el que pongas tus ojos sobre mí. Estas mismas palabras hoy Dios nos dice a cada uno de nosotros. Sobre ti fijaré mis ojos y te enseñaré el camino que debes andar. Dios te dice, quiero ser tu GPS. Quiero indicarte el camino correcto. Mis satélites están sobre tu vida. ¿Cuántos dicen amén?
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Tú eres grande, Dios. Eres grande, Rey. Eres digno. Entre aplausos y júbilo, el reina. Gloria a tu nombre, te exaltamos, Señor. Y te bendecimos porque estás sentado en tu trono, coronado en majestad, soberano Dios, inmutable, incambiable. Tú no varías, tú no cambias. Eres el mismo ayer, hoy y por los siglos. Y en esta noche levantamos tu nombre. Tu nombre que es sobre todo nombre. Tu nombre es digno de ser exaltado. Y si tú lo crees, dame un grito de júbilo. Recíbelo, Señor. Recíbelo, mi bien. Nos unimos a los ángeles, serafines y querubines que en esta noche están alabando tu trono. Y desde México, Distrito Federal, aleluya, coronamos a Jesús como Rey de Reyes.

0: Oh, sí, señor.
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0: Anticipar los tiempos y ser preventivos puede ayudarnos a vivir con mayor tranquilidad el presente. Debemos adoptar una cultura personal y familiar que tienda a la prevención de una manera integral. Disfrutar el hoy y anticipar el futuro se asegura mejor cuando tomamos medidas preventivas como realizar exámenes médicos anualmente, hacer ejercicio, alimentarnos bien, dormir por lo menos 8 horas diarias, leer buena literatura, eliminar todo aquello que aumenta el nivel de estrés, perdonar a quienes nos han ofendido, mantener la disciplina del ahorro y, sobre todo, tener una buena relación con Dios. Prevenir significa estar preparado en todos los campos y vivir en paz con Dios, la familia y la sociedad. Le habla Sixto Porras de Enfoque a la Familia.
1: Visite enfoquealafamilia.com.
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1: Sí, Señor, recibe gloria, recibe alabanza y poder en esta noche. Es el propósito de nuestra reunión, reconocerte, darte

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1: Se le apareció. ¿Saben por qué me gusta la vida de Abraham, que es el padre de la fe? Nosotros muchas veces relacionamos fe. ¿Con qué relacionamos fe? Que si decimos un hombre de fe, porque cuando ora las cosas suceden, ¿o no? Porque Dios le responde. Pero ¿saben qué? Encontré un secreto de Abraham, lea, que es el padre de la fe, que Abraham nunca le pidió algo a Dios. Nunca le pidió nada a Dios. Yo digo, ¿cómo puede ser que un hombre que nunca le pidió nada a Dios sea el padre de la fe? Porque la fe que tenía Abraham no era la fe que pido para mí, era la fe que obedece. Por eso cuando Dios vio la obediencia de Abraham, por eso dice, después de estas cosas, Dios se le apareció a Abraham. Yo quiero decirte algo. Si Dios en esta noche diría que tiene que aparecer a tu vida como hijo de Dios, diría, ¿después de qué cosas? No sé si me voy a entender. Después de la vida de obediencia, Dios se le apareció a Abraham. Si Dios se tendría que parecer a Samuel hoy y diría, después de estas cosas, ¿encontraría a alguien que ha obedecido? Porque aquí encontramos a un Abraham que Dios dice que después de estas cosas, Dios se le apareció. Y Abraham fue un hombre bendito. Abraham fue un hombre que recibió las cosas de Dios. Pero fue un hombre que tenía una fe pura. Una fe que no era la fe de pedirle un milagro a Dios. Y si estás en esta noche para pedirle un milagro a Dios, gloria a Dios por eso. Y Dios te puede responder. Pero quiero decirte que más que un milagro, yo siempre digo esto, y quizás soy reiterativo, escucha esto. Yo prefiero vivir en bendición que estar esperando todos los días un milagro. No es la misma una bendición que un milagro. Cuando los 10 leprosos fueron a Jesús, los 10 le dijeron, los leprosos, que los limpie, le pidieron y se fueron. Y 9 de ellos no volvieron nunca más. ¿Por qué? Porque tenían la fe para pedir un milagro, pero nunca quisieron estar al lado de Jesús. Pero hubo uno que se sanó, fue, vio que estaba sano y se volvió a Jesús. Se volvió a Jesús. Y a ese hombre Dios le dijo, tu fe te ha salvado. Yo pido a Dios que puedas ver esto para tu vida. Dios quiere salvarte. Dios quiere bendecirte. Dios quiere sacar toda tu vida de todo aquello que no es de Dios. Y cuando hay alguien que tiene esta fe que le entrega la vida a Dios, Dios responde grandemente. Amén.
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1: Familia querida, bienvenidos a este podcast que hemos titulado De Pastor a Pastor. Nos emociona mucho, Sixto. Gracias, gran amigo, Sixto.
2: Disfrutamos gracias. Este tiempo, ¿ah?
1: Sí, muy bueno. Gracias por abrir tu corazón. Me impacta tu capacidad de permitirnos llegar allá a lo más profundo de tu corazón, porque no tenés miedo, ni pena, ni vergüenza de contar cosas que hiciste mal. Eso creo que nos hace falta a los pastores un poco.
2: Claro.
1: Mostrarnos vulnerables, mostrarnos, hey, yo también metí la pata y me costó caro. Eso es muy bueno.
2: Bueno, yo siempre he querido ser así, porque entre más auténtico yo sea, más puedo ser yo.
1: Y más permitís que la gente se acerque, porque quizás claro. No, este no me puedo ni pasar la mano a este hombre. Porque,
2: no.
1: Claro, porque creas una distancia entre la gente. Y qué bueno sería que los pastores hagamos eso más seguido. Hablemos desde el púlpito de nuestras luchas, nuestros problemas, nuestros dolores. Porque a veces solamente estamos hablando y la gente dice, wow, este pastor, ¿será que come? ¿Será que duerme? ¿Verdad? Como que sí, te ven sí. Así como una cosa sí. Y en realidad...
2: Es un error de percepción.
1: Es un error, ¿no?
2: Sí, porque cuando se inclinaron ante Pedro o ante sí. Pablo, los levantó inmediatamente. Rápido. No es a mí. No soy yo.
1: No te confundas.
2: Y todos tenemos esa tendencia a querernos confundir. Por eso muchas veces cuando me preguntan, ¿y cómo lo presentamos? Yo me quito cualquier título y le digo el esposo de Helen y el papá de Daniel y Esteban.
1: Yo le digo siervo de Dios, esposo, padre, abuelo y pastor.
2: Punto.
1: En ese orden.
2: Dale,
1: le digo así. Así
2: dale,
1: está.
2: Me parece hermosísimo. Sí. Y la gente se sorprende, de verdad, sí. Me dicen. Digo, sí. Y se emocionan.
1: Sí.
2: Se emocionan porque una forma de impresionar al otro es a partir de tu título.
1: Sí.
2: Y Pablo dijo basura.
1: Sí. Uy, cierto. ¿Te acordás?
2: Sí, basura.
1: Basura.
2: Sí.
1: Ah, eso va del tema que queremos hablar hoy.
2: Dale.
1: Me hiciste una introducción increíble al estilo Sixto Porras de Enfoque de la Familia. Eso está muy bueno. Queremos hablar acerca de la transición. Yo creo que acá tenemos un grave problema los pastores. Porque después de trabajar varios años en el ministerio, no sé, nos llegamos a pensar que sin nosotros el mundo va a parar de girar. Y que yo me voy el día que ya no esté aquí, bueno, pobrecitos, no sé qué van a hacer sin mí. Y nos cuesta pensar en un sucesor. No planificamos eso porque tenemos el síndrome del líder eterno metido adentro. Pensamos que nunca vamos a morir, que nunca nos va a fallar quizás el pensamiento, que la lengua siempre va a estar allí. Y no pensamos, Sixto, que es una realidad que estamos de paso. Y llegamos a los 60, a los 70, y nos tomó esa edad desprevenidos sin haber preparado a la gente que va a tomar todo eso que vos preparaste. Por eso, en el mundo secular, las empresas no subsisten más de 30, 40 años. Muere el líder... muere la empresa. Son pocas las empresas generacionales. Y son pocos los ministerios generacionales. Porque cuando muere el pastor, muere la visión. Se la lleva al cajón.
2: Claro. Y es triste, ¿ah?
1: Muy triste.
2: Pensar en la sucesión y en la transición no es fácil porque todos queremos sentirnos útiles, importantes y necesarios, ¿sí?
1: Nadie quiere sentirse material de descarte, ¿verdad?
2: No. Y esa es una mala interpretación de la sucesión.
1: A ver, explícame eso.
2: Porque la sucesión no significa que el que está entregando la autoridad o la responsabilidad queda en la nada o se va a la nada. No. Las culturas antiguas honran los años grandes.
1: Claro.
2: Son los miembros de junta directiva, son las posiciones de asesoría, de acompañar a la nueva generación. Entonces, la sucesión implica una definición primero de qué yo voy a hacer cuando traslade mi responsabilidad a la nueva generación.
1: O sea que antes de pensar en un sucesor, tengo que pensar qué voy a hacer conmigo mismo.
2: Si yo no pienso qué voy a hacer conmigo mismo, voy a ser un estorbo. Si yo no pienso qué voy a hacer conmigo mismo, no lo voy a soltar.
1: Si o sea yo... que suelto, pero no lo suelto.
2: Claro.
1: Sí, Tomás Sixto, te entrego este barco, pero yo sigo con el volante chiquito al fondo.
2: Sí. O la otra situación, y esto le pasó a un amigo mío. Él planeó la sucesión. Él venía en un concepto de sucesión, de soltar, entregar, dejarlo todo. Pero él no planeó qué iba a hacer. Y se deprimió. Y él dijo, yo me voy a ir de vacaciones. Cuando yo venga, tú pones tu rótulo, tu nombre en mi oficina, el de tu esposa en la oficina de mi esposa. Cuando vengamos, todo ya va a estar a cargo de ustedes. Pero no definió lo que él iba a hacer.
1: Okay.
2: Y un día me lo habló. Un día me lo habló y me lo dijo. Sixto, estoy deprimido.
1: Claro.
2: Estoy desorientado. Estoy desubicado porque yo amo lo que hago. A mí me apasiona lo que hago y tengo energía. Entonces, la sucesión no comienza con pensar en quién va a tomar mi lugar. En realidad, tú dijiste, cuando hablábamos del tema, un concepto hermosísimo y es una transición permanente.
1: Sí.
2: Definilo. Sí.
1: A mí me impactó mucho este pensamiento. Lo hablamos con Seba. Que nosotros pastoreamos juntos. Predico yo un domingo y predica él el otro. Después predica mi nuera y así por ahí va mi hija y vamos turnándonos. Y algo que me llamó la atención, que sin querer lo hemos desarrollado, es el hecho de que la gente no se fijara solamente en una persona. Ojo, hablando de pastor, tú puedes ser el líder principal de la iglesia y no estar predicando siempre. Nosotros pensamos que ser pastor principal de una congregación, porque alguien tiene que tener la autoridad para definir las cosas. Pero nosotros pensamos que porque yo soy el líder principal, yo soy dueño absoluto del púlpito. Y yo no delego nada, yo controlo todo. Estoy en todos los departamentos como un pulpo metido. Y el día que tú eres indispensable, no sirves para nada. O sea que tú jamás debieras ser indispensable. Porque si yo
2: ese es el secreto de un buen líder.
1: Sí.
2: No ser indispensable.
1: No, porque si tú eres indispensable, sin ti la máquina no funciona.
2: Claro.
1: No pensar una transición, sino que vamos corriendo juntos.
2: Y siempre
1: carrera.
2: Estamos levantando a otros.
1: Todos vamos corriendo juntos. No es que se ve una figura que sobresalta. Primero porque eso es peligroso para mí. Porque rápido caigo en el muy pocos hombres y te los puedo contar con los dedos de media mano que supieron manejar ese éxito ministerial, si se puede llamar éxito, correctamente.
2: Definamos ahí éxito ministerial.
1: Cumplir con el propósito asignado por Dios hasta el final de mis días.
2: Ok. Éxito ministerial es hacer que el ministerio al que Dios me llamó corra sin que yo sea indispensable.
1: Sí.
2: Mientras levanto a otros para que caminando juntos todos construyamos. Eso es éxito y no hacerlo centrado en mí.
0: 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Continuemos.
1: Hoy está muy de moda el concepto piramidal invertido. La pirámide es así, ¿verdad? Tiene tres lados. Y nosotros le dimos vuelta a la pirámide, hicimos así, este vértice para abajo y este lado arriba. Entonces todo cae sobre
2: una vértice, persona.
1: Se
2: dice. Sí.
1: Ok, sobre una parte. Tendría que ser al revés. Entonces ponemos aquí, en este lugar, en la base, cinco ministerios. Uh-huh. Tenemos un apóstol, tenemos un profeta, tenemos un evangelista, tenemos un pastor, tenemos un maestro. Uh-huh. ¿Quién predica este fin de semana? No sé, no importa, porque a mí Dios me habla a través del quien que hable, hay que esté ahí hablando. Uh-huh. Pero nosotros en un momento hemos llegado a pensar de que si yo no predico, Dios no habla.
2: Wow, error.
1: Error.
2: Ah, esto me lleva a pensar en el síndrome del líder. El líder, digamos, en el ministerio. Vamos a hablar de algunos de estos. Uno, en el ministerio usted, Dios lo llama. Si usted es un fundador, usted levanta aquello, lo levanta. Dios le permite ver el fruto, crece. Usted se vuelve importante, de repente viene la traición, vienen las amenazas, usted las supera y cuando aquello crece, usted corre el primer peligro. El primer peligro es sentirse dueño de ese reino.
1: Ahí está.
2: No lo vas a entregar, exacto, no vas a hacer plan de sucesión. Nada. Ni siquiera vas a hablar del tema porque te amenaza tu propiedad.
1: Claro.
2: Perdón, la iglesia no es su propiedad ni mi propiedad. Si en la iglesia se sabe de que todo gira alrededor de mí y todo ocurre por mí y todo pasa por mí, finanzas, liderazgo, todo.
1: Eso es peligroso.
2: Es peligroso.
1: Muy peligroso.
2: En derecho decimos que la división de poderes entre los diferentes poderes, el ejecutivo, el judicial, el legislativo, genera frenos y contrapesos.
1: Claro.
2: Tienen que haber en iglesia frenos y contrapesos para que haya equilibrio. Entonces, el primer síndrome que todos vamos a enfrentar, a mí me pasó, yo fundé Enfoque a la Familia Costa Rica y desarrollé mucho del trabajo de español, y en algún momento yo tuve ese sentimiento y Dios me dijo, no, esto es mío.
1: Wow.
2: ¿Estás dispuesto a renunciar?
1: Claro.
2: ¿Estás dispuesto a entregarlo? Sí, Señor. Y ahí tuve que morir a ese sentimiento. Entonces ayudé a que otros crezcan. He ayudado a que otros crezcan.
1: Claro.
2: ¿Sí? Entonces el primer síndrome es que yo no puedo sentirme dueño porque entonces me idolatro a mí mismo y centro todo alrededor de mí. Entonces, yo tengo que tener cuidado. El segundo elemento en el liderazgo es que afloran nuestros complejos y miedos. Entonces, este complejo de o superioridad o inferioridad, o yo me siento superior, como tú dices, nada ocurre si yo no estoy.
1: Claro.
2: Esto camina porque yo estoy, un complejo de superioridad. Un complejo de inferioridad, disfrazo mi complejo de inferioridad por alrededor de una posición.
1: Claro.
2: Lo que estoy trabajando por dentro es el manejo de mis inseguridades. Entonces, yo tengo que entender que el liderazgo, como las crisis, como una familia, como todo, ayuda a sacar a flor de piel las luchas internas.
1: Wow, muy bueno.
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2: Ese poder que hay en esa sangre, el poder de su espíritu, ahora vive en ti y vive en mí. Tú puedes caminar hacia adelante, tú puedes salir adelante, tú puedes vivir los sueños que Dios

exaltamos, te adoramos.

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1: Apláudele fuerte a Jesús, vamos. Vamos a adorarlo con todo nuestro ser.

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1: Oh, gracias. ¿Quiénes tienen a Jesús en su corazón esta noche?

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1: Hay una promesa de parte de Dios en el Salmo 92:10 que dice: pero tú aumentarás mis fuerzas como las del búfalo, seré ungido con aceite fresco.

0: por esas fuerzas de búfalo que tú nos das.
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2: Muchas veces, podemos perder el destino, encontrarnos sin metas por distintas razones. Quizás en esta noche decís, yo no sé a dónde voy. Yo la verdad que no sé que si la vida tiene algo, una meta para llegar. Y quizás a veces eso sea lógico pensarlo de esa manera. Y yo ponía algunas cosas cuando ya no nos sentimos tan jóvenes. Bueno, eso es para los jóvenes. Cuando las fuerzas ya no son las mismas. Cuando ya hemos alcanzado muchas cosas y pensamos que ya no hay nada para alcanzar. Cuando las cosas no salieron como nosotros queríamos y perdemos la confianza. A veces decimos, intenté, no, ya ahora me quedo acá. A veces hay cosas que nos roban esa expectativa de saber que nuestra vida tiene un destino para llegar todavía, para alcanzar algo bueno y poderoso. Nos quedamos añorando los tiempos pasados y no podemos mirar el futuro. Muchas veces pasa esto. Sea como sea, la vida sigue su rumbo. Nuestro gran desafío es no vivir por inercia, llevados por la corriente o las olas de las circunstancias, sino tener en claro un objetivo y a dónde queremos llegar. ¿Cuántos dicen amén? Vamos entendiendo cuál es el tema. Y yo te puedo asegurar que esto no es cuestión de edad. No es cuestión de edad. Hay hombres y mujeres de 70, 80 y más de 80 años que se levantan con el anhelo de hacer algo. Y hay jovencitos, muy jovencitos, que quizás tienen fuerzas físicas, pero ya perdieron la visión de que la vida tiene algo bueno para ellos. No se trata de edad. Se trata de poder comprender que tenemos un propósito en Dios. Y más allá de las cosas que hayamos pasado, buena o mala, cuando estamos en Dios, hay una meta de gloria para llegar, aún cuando estamos en esta tierra.
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1: Tenemos que saber con seguridad que somos creación de Dios. ¿Cuántos pueden? Porque si nosotros creemos que somos una casualidad de la evolución, bueno, ni sabemos qué va a venir más adelante. Pero yo quiero decirte algo que es muy real. Vos y yo somos creados por Dios. Él nos diseñó con un propósito. El pecado puede haber destruido o distorsionado la imagen del hombre, pero cada uno de nosotros venimos de un plan de Dios, de un plan eterno de Dios, de ser alguien a imagen y semejanza de Dios. No desvalorices tu vida, no sos alguien más de la casualidad. Venimos del plan de Dios que Él diseñó. Más allá de lo que puedan ser nuestros padres o nuestra familia, pero también venimos de nuestro pasado en este mundo. Hay muchas estaciones que vimos pasar, algunas muy buenas, otras que nunca hubiésemos querido, pero estuvieron y hoy ya pasaron. ¿Cuántos pasamos momentos buenos y otros no tan buenos? Pero pasaron y quedaron atrás. Hay circunstancias y hay estaciones que hemos pasado en la vida que quizás fueron difíciles, fueron traumáticas, desagradables, pero nos sirvieron. Yo creo que cuando estamos en Dios, cada situación difícil que pasamos, cada estación difícil, nos sirvió para prepararnos para el plan que Dios tenía por delante. Amén.
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1: Tenemos que abrazar esto. Yo, el Señor me estaba reviviendo. Hay un poder en la oración, hay un poder transformador en la oración eficaz de una persona justa. Ahora, si la palabra eficaz quiere decir algo o alguien que tiene la capacidad de alcanzar un objetivo o propósito y produce el efecto esperado. Fíjese que hay una oración que es eficaz. ¿Qué es la oración eficaz? La que puede alcanzar lo esperado, la que puede provocar las cosas que estamos esperando. ¿Y quiénes las podemos hacer esa oración? Nosotros. Amén. Ahora, si dice que la palabra que hay una oración que es eficaz y puede mucho, está dando a entender que puede haber una oración que no sea eficaz y por lo tanto no produzca frutos, ¿no? Ahora, todos queremos ser aquellos que oren eficazmente. ¿Cuántos decimos amén a esto? Todos queremos que cuando nosotros oremos sea eficaz, que Dios escuche y que Dios responda nuestra oración. Y eso es de lo que hoy quiero hablar, y Dios ponía en mi corazón, porque hay un poder tremendo sobre un hombre o una mujer, y me gusta decir un jovencito o una jovencita, que puede entender que a través de su oración alineada con Dios, puede cambiar cosas tremendas sobre esta tierra.
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primera vez que tú y yo levantamos nuestras voces en alabanza. Estamos haciendo una confrontación directa con el reino de las tinieblas, declarando

0: aplaudimos a ti, Señor. Te aplaudimos a ti, Jesús. 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

0: Anticipar los tiempos y ser preventivos puede ayudarnos a vivir con mayor tranquilidad el presente. Debemos adoptar una cultura personal y familiar que tienda a la prevención de una manera integral. Disfrutar el hoy y anticipar el futuro se asegura mejor cuando tomamos medidas preventivas como realizar exámenes médicos anualmente, hacer ejercicio, alimentarnos bien, dormir por lo menos 8 horas diarias, leer buena literatura, eliminar todo aquello que aumenta el nivel de estrés, perdonar a quienes nos han ofendido, mantener la disciplina del ahorro y, sobre todo, tener una buena relación con Dios. Prevenir significa estar preparado en todos los campos y vivir en paz con Dios, la familia y la sociedad. Le habla Sixto Porras de Enfoque a la Familia.
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